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0: Ahí estaba la tumba.
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extraño a mi ex, pero al mismo tiempo amo a mi novio. Y no me gustaría hacerle daño a mi amante, porque es que se atrevería a decir solo a mi esposo entonces. ¿Qué hago? Aconséjenme.

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0: Y así llegamos al final de Entre Copas y Despecho. 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

son las 4 de la mañana. 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
0: Está dando la hora en todo el Perú.
3: 5 de la mañana.
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0: 19.
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4: 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La hora no se detiene. En Radio La Tremenda ya son las 5:30 de la mañana.
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0: 51.
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0: Y así hemos presentado una edición más de Amaneciendo con la Tremenda. Regresamos mañana, como siempre, a la misma hora. 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

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En Radio La Tremenda, 96.1 FM. Son las 6:00 de la mañana.

0: 3. 6 y 3.
1: 3. 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
1: 6:23.

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5: La OMPE comenzó el proceso de ensamblaje final del material electoral para las elecciones regionales y municipales 2026 en el local de la Gerencia de Gestión Electoral ubicado en el distrito de Lurín. Se dictó 14 meses de prisión preventiva contra un sujeto investigado por el presunto delito de trata de personas agravado en perjuicio de un ciudadano peruano. El investigado habría captado y facilitado el traslado internacional del agraviado a la Federación Rusa, luego de indicarle que recibiría una remuneración mensual de $2,600 y que el proceso para migrar sería gratuito. Y un conductor de una minivan fue atacado a balazos mientras cumplía su ruta en Guaral. Uno de los proyectiles impactó cerca del cuello y su estado permanece reservado.
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4: Tremenda, el tiempo no se detiene. Ya son las 6:35 minutos.

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1: 6:41.

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1: 6 y 56. 6 y 56.
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1: 7 de la mañana.
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1: 7 y 1.

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suspiros y boleros al despertar. 7:26.

0: 7 y 31.
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5: Las organizaciones políticas que participan en las elecciones regionales y municipales 2026 y quienes postulan a una gobernación, vicegobernación o alcaldía provincial o distrital podrán presentar información financiera sobre sus respectivas campañas a la OMPE hasta el viernes 18 de septiembre. En Chiclayo, el mercado central se encuentra en riesgo debido al colapso del sistema de alcantarillado, situación que podría agravarse ante las lluvias ocasionadas por el fenómeno del Niño y poner en riesgo a cientos de comerciantes. Y la Policía Nacional detuvo en San Miguel a un sujeto de 37 años, investigado por presuntamente amedrentar a transeúntes para exigirles dinero. Durante la intervención se incautó un revólver con serie no visible y 4 municiones sin percutar.
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4: La hora no se detiene. Ya son las 7:35 de la mañana.

0: Estamos presentando Suspiros y Boleros al despertar.
1: 7:39 minutos.

0: 7 y 53.
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0: Y de esta manera, en Radio La Tremenda, hemos presentado Suspiros y Boleros al despertar. Regresamos en una edición similar. 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
4: Prorrogan por el plazo de 90 días calendario la declaratoria de emergencia del Centro Juvenil de Diagnóstico y Rehabilitación de Trujillo, La Libertad, por razones de hacinamiento y seguridad. Indeci recomienda adoptar medidas de preparación ante el incremento de la temperatura diurna de moderada a extrema intensidad en la costa y de moderada a fuerte intensidad en la sierra del país. Este fenómeno se presentaría del miércoles 16 al sábado 19 de septiembre. Y un estibador de 63 años fue asesinado a balazos a horas de la madrugada en los exteriores del mercado de frutas en La Victoria. Según los primeros testimonios, sujetos a bordo de una mototaxi dispararon directamente contra el trabajador.
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4: El abogado de uno de los implicados en el cuádruple asesinato y secuestro en Trujillo informó que fueron notificados vía WhatsApp sobre el pedido de 36 meses de prisión preventiva contra su patrocinado y otros presuntos involucrados en estos delitos. Agregó que la audiencia será hoy en horas de la tarde. Prorrogan el estado de emergencia por 60 días en los distritos de Chongos Bajo y San Juan de Iscos de la provincia de Chupaca y en los distritos de Chupuro, Viques y Huacrapuquio de la provincia de Huancayo en Junín, afectados por fuertes sismos. Y OCIPTEL ordenará este mes de septiembre el bloqueo de un total de 300.000 equipos móviles que no figuran en la lista blanca del Registro Nacional de Equipos Terminales Móviles para la Seguridad y que están vinculados a personas que anteriormente usaron celulares con IMEI alterado.
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0: Y de esta manera hemos presentado una edición más de Los Tremendos de la Cumbia. 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Por la sintonía, muchas gracias. Y volvemos en nuestra próxima edición. 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
6: El INEI informó que en julio del 2026 la producción nacional creció 3.56% por el desenvolvimiento positivo de la mayoría de los sectores como comercio, otros servicios y construcción. Durante un operativo de fiscalización en el sector de hidroeléctrica, la Gersetur del Gobierno Regional de Cusco detectó a un ciudadano de nacionalidad checa realizando actividades de guiado turístico, donde se verificó que no contaba con la acreditación y documentación exigida por la normativa peruana. Y durante el operativo Cordillera Blanca 2026, la Policía Nacional intervino en Ilave a un sujeto de 36 años, señalado preliminarmente como presunto cabecilla de los trucheros del lago. El investigado quedó detenido por su presunta vinculación con tráfico ilícito de drogas.
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6: Las organizaciones políticas que participan en las elecciones regionales y municipales 2026 y quienes postulan a una gobernación, vicegobernación o alcaldía provincial o distrital podrán presentar información financiera sobre sus respectivas campañas a la OMPE hasta el viernes 18 de septiembre. En Chiclayo, el mercado central se encuentra en riesgo debido al colapso del sistema de alcantarillado, situación que podría agravarse ante las lluvias ocasionadas por el fenómeno del Niño y poner en riesgo a cientos de comerciantes. Y la Policía Nacional detuvo en San Miguel a un sujeto de 37 años, investigado por presuntamente amedrentar a transeúntes para exigirles dinero. Durante la intervención se incautó un revólver con serie no visible y cuatro municiones sin percutar.
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0: la hora en todo el Perú.
1: 1:00 p.m.
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1: Está dando la hora en todo el Perú.
2: 2:00 p.m.
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1: está dando la hora en todo el Perú.
2: 3 en punto de la tarde.
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El grupo Niche, desde Cali, Colombia, una ciudad donde la salsa no se escucha, se respira. Nace una de las orquestas más grandes de la música latina, el grupo Niche, fundado por el maestro Jairo Varela, con una idea clara: hacer salsa con identidad, con mensaje, con alma. A lo largo de su historia, Niche convirtió historias cotidianas en himnos que cruzaron fronteras, uniendo generaciones en pistas de baile, corazones y conciertos. Su música habla de amor, habla de barrio, de lucha y de esperanza, siempre con elegancia y esa fuerza rítmica.

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1: Está dando la hora en todo el Perú.
3: 5 en punto de la tarde.
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0: está dando la hora en todo el Perú.
4: 6 en punto de la tarde.
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